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0: Muy buenas noches y bienvenidos a la revisión de noticias en Radio Congreso. Bueno, el Senado rechazó levantar el secreto bancario por vía administrativa tras empate y ausencias claves en el Parlamento. La oposición busca seguir el rastro del dinero narco mientras el oficialismo considera innecesario un nuevo proyecto. Bueno, la comisión mixta deberá definir el camino a seguir con la urgencia del gobierno para resolver rápido la situación ante la polémica por la Operación Tokio. Vamos con detalles con Marcelo Tavia.
1: Hola, ¿qué tal, Gonzalo? Sí, tal como tú lo señalas, luego de empatar por tercera vez en la votación del Senado, el levantamiento del secreto bancario por vía administrativa en el contexto del subsistema de inteligencia económica se dio por rechazado. Ahora deberá enfrentar una comisión mixta compuesta por senadores, senadoras, diputados y diputadas. Bueno, la oposición ganó el voto favorable del senador Miguel Ángel Calisto, independiente, quien horas antes de la votación había asegurado que se encontraba en reflexión sobre esta materia. Así es que solamente le faltó un voto y es por eso que se hizo más dolorosa aún la presencia de la parlamentaria Jimena Órdenes, independiente e integrante del comité mixto conformado por el PS, el PPD, independientes y el Partido Liberal, quien presentó problemas con su vuelo para volver desde Aysén a Santiago y no pudo inclinar la balanza hacia una opción favorable. La senadora explicó que por motivos climáticos no pudo retomar ni durante el domingo ni durante el lunes el vuelo, y que recién en la tarde de mañana, la tarde del martes, pudo subirse en un vuelo a Santiago. Bueno, en medio de este escenario, desde la oposición se han mantenido firmes, afirmando que el levantamiento administrativo del secreto bancario es clave para perseguir el camino de los dineros del narco, en especial con los ejecutivos bancarios presuntamente involucrados con el tren de Aragua, esto en el marco de la Operación Tokio. De hecho, el senador Fidel Espinosa del PS acusó que el oficialismo le dio las manos a los delincuentes de cuello y corbata y al crimen organizado.
2: Hoy día ha perdido Chile una vez más, porque la derecha le ha dicho a los criminales de cuello y corbata, al crimen organizado, que los van a seguir protegiendo lamentablemente. Por lo tanto, creemos que este es un retroceso una vez más y esperamos que la comisión mixta sea reparada.
1: Por su parte, desde el oficialismo, el senador Miguel Ángel Becker, de Renovación Nacional, afirmó que en la legislación actual existen mecanismos para poder levantar el secreto bancario en los casos en los que sea oportuno, por lo que este nuevo proyecto no era necesario.
3: Mi versión es que hoy día ya existe el sistema para poder abrir las cuentas corrientes cuando existe una investigación y los tribunales autorizan la apertura de las mismas. No es necesario profundizar más en ese tema.
1: Asimismo, en el sector también apuntaron a que se podría utilizar la unidad de análisis financiero para poder realizar levantamientos del secreto bancario por motivos políticos, dando a entender esta posibilidad del mal uso de un proyecto como una de las motivaciones del rechazo. Así las cosas, la composición de la comisión mixta se podría definir durante estas próximas horas. En su defecto, podría quedar para el próximo martes. Los 5 elegidos del Senado serían los integrantes de la Comisión de Seguridad, Pedro Araya, Karim Bianchi, Juan Luis Castro, Cristian Vial y Andrés Longton, a la espera de las definiciones por la Cámara de Diputadas y Diputados. Desde la oposición le solicitaron al gobierno que existiera un trámite expedito en esta instancia, usando nuevamente como justificación lo conocido en la Operación Tokio. Esta petición fue acogida por el Ejecutivo que, según manifestó el ministro de la Secretaría General de la Presidencia, José García Ruminot, ya ingresó de urgencia, suma urgencia, de hecho, con un plazo de 15 días para su discusión, que debería ser dada cuenta en la sesión de estas próximas horas.
4: El gobierno ya ingresó la urgencia que comprometimos en la sala. Nosotros esperamos que en esa mixta se puedan acordar la forma en que enfrentamos de manera más efectiva, más eficaz, el secreto bancario.
1: En la misma línea, el ministro de Hacienda, Jorge Quirós, confirmó que no van a ingresar un nuevo proyecto de levantamiento del secreto bancario, sino que ingresarán indicaciones en la comisión mixta ante el avanzado trámite actual.
5: La unidad de análisis financiero es una receptora de información, pero no es buena dando información de vuelta a los bancos para que los bancos, tomando esa información, puedan tomar mejores y más ágiles decisiones. Lo mejor, dado que se trata de un análisis técnico y muy específico, es el ingreso de indicaciones.
1: Y si bien existe la posibilidad de postergar la integración de la comisión mixta para la próxima semana, se entiende que dada la urgencia ingresada, esto debería ocurrir durante estas próximas horas, a modo de iniciar lo antes posible el trabajo para subsanar las diferencias del proyecto.
0: Bien, vamos al informe y pronóstico del tiempo. Según lo que nos indica la Dirección Meteorológica de Chile, para la jornada de mañana, ya día sábado 13 de junio del año 2026. Viña del Mar y Valparaíso, cielo nublado variando parcial, mínima 11, máxima 17 grados. La zona interior, provincias de Quillota y del Marga Marga, nublado, variando nubosidad parcial, mínima 7, máxima 18 grados. El Valle de la Aconcagua, San Felipe y los Andes, cielo parcial durante toda la jornada, mínima 8, máxima 19 grados. La región metropolitana de Santiago, cielo nublado, variando nubosidad parcial, mínima 8, máxima 16 grados. Concluyen así las noticias en Radio Congreso. Gracias por informarse con nosotros y que tenga un reparador descanso. Buenas noches.
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puertorriqueño, pero de corazón se ha mantenido firme, como todo el mundo lo veía, con altas y bajas, pero siempre pendiente de su grupo Manía. 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
1: Son las 22 horas, un minuto.
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1: Movimiento 500 años Valparaíso reúne a más de 100 líderes para proyectar el futuro de la ciudad de cara a su quinto centenario. Corte revoca prisión preventiva de Ángela Vivanco y dicta su arresto domiciliario total. ¿Qué es el eritema infeccioso? Sabremos de los detalles de la infección que causó alerta en un colegio de Victoria.
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1: Hola, ¿cómo están? Muy buenas tardes. Les saluda Pablo Figueroa, conductor de CNN Chile. Y les doy la bienvenida a esta nueva edición de Noticias junto a Radios Regionales. Y nuestro primer tema, un brote de eritema infeccioso o quinta enfermedad afectó a escolares del Colegio Marcela Paz en Victoria. ¿Qué causa esta patología? Ornella Mellado nos cuenta en el siguiente informe.
2: Un brote de eritema infeccioso encendió las alarmas en la comuna de Victoria, luego de que se confirmaran múltiples casos en el Colegio Municipal Marcela Paz. La afección afectó a estudiantes de segundo, cuarto y quinto año de educación básica, quienes presentaron las manifestaciones características de este cuadro de salud. La patología es provocada por el parvovirus B19, un virus completamente diferente al que afecta a las mascotas y suele recibir el apodo el virus de la cachetada. Esto se debe a que su síntoma más visible y distintivo es la aparición de un sarpullido de color rojo intenso en las mejillas de los pacientes. Antes de que se manifieste el enrojecimiento facial, las personas contagiadas pueden experimentar síntomas iniciales similares a los de un resfriado común, tales como fiebre, goteo nasal, dolor de cabeza y malestar estomacal. María Luz Endeisa, infectóloga y académica de la Facultad de Medicina de la Universidad de los Andes, señaló cómo es el contagio de esta enfermedad.
3: Se contagia por gotitas de saliva o secreciones respiratorias al toser, al estornudar o el contacto directo entre niños, por eso es frecuente en niños chicos, que es más fácil de contagiarse, y contagia generalmente más la semana previa a que aparezcan este exantema, estas pintitas rojas en el cuerpo. Entonces cuando el niño ya está rojo, ya no contagia tanto, pero ya contagió a los otros niños. Entonces cuando hay un caso en el colegio, generalmente empiezan a caer otros más también, porque se contagiaron cuando todavía no sabían que tenían la enfermedad.
2: Para mitigar su propagación en los recintos escolares y hogares, las autoridades de salud recomiendan reforzar medidas preventivas básicas como el lavado frecuente de manos, evitar tocarse el rostro y mantener distancia de personas que muestren síntomas respiratorios.
0: Lo que le pasa a Santiago no le pasa a Chile. ¿Qué pasa en Pozo Almonte?
1: Y en nuestro siguiente tema, un ciudadano venezolano quedó en prisión preventiva tras ser detenido por carabineros en la ruta A16, transportando más de 63 kilos de droga. El operativo permitió decomisar marihuana y ketamina equivalentes a unas 117 mil dosis.
0: Bulnes.
1: El municipio impulsa un plan para rescatar la identidad de la ciudad de las camelias mediante la adquisición de nuevos ejemplares y la reproducción de más de 1000 esquejes. La iniciativa busca ampliar la presencia de esta especie en espacios públicos y sectores rurales.
0: Puerto Varas.
1: La Fiscalía Regional descartó el cierre de la investigación por la muerte de un funcionario de carabineros ocurrida en marzo pasado. El caso continúa bajo reserva y se abrió una indagatoria por eventuales filtraciones de antecedentes del proceso.
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1: La Corte de Apelaciones revocó la prisión preventiva de la exministra Ángela Vivanco, decretando su arresto domiciliario total. Su defensa argumentó que no representa un peligro de fuga o para la sociedad, lo que fue acogido por el Tribunal de Alzada. Saludamos a Juan Cristóbal Chateu, que nos cuenta los detalles. ¿Qué tal, Juan Cristóbal? ¿Cómo estás?
4: ¿Qué tal? ¿Cómo están? Sí, porque tras 5 meses en prisión preventiva, la Corte de Apelaciones de Santiago determinó que la exministra de la Corte Suprema, Ángela Vivanco, deberá dejar el Centro Penitenciario Femenino San Joaquín. Esto después de que la segunda sala del Tribunal de Alzada acogió el recurso presentado por la defensa con el cual buscaban rebajar su medida cautelar, dejándola de aquí en adelante con arresto domiciliario total, arraigo nacional y la prohibición de comunicarse con los imputados. Recordemos que la ex magistrada es parte central de lo que se ha conocido como la trama bielorrusa, donde el Ministerio Público investiga presuntas coimas que habría recibido de cerca de 140 millones de pesos, por lo que sabemos hasta ahora, de los abogados Mario Vargas y Eduardo Lagos, quienes representaban al consorcio chileno-bielorruso Velaz Movitec en una disputa judicial con Codelco, en la cual la cuprífera estatal chilena tuvo que terminar pagándole a la empresa extranjera más de 17 mil millones de pesos. Pago de coimas que, por cierto, según el Ministerio Público, tuvieron como intermediario a la pareja de Ángela Vivanco, Gonzalo Migueles. Los otros tres coimputados, es decir, Migueles, Vargas y Lagos, actualmente se mantienen en prisión preventiva, a diferencia de la ex magistrada. La decisión del Tribunal de Alzada no tuvo mucho que ver con el fondo de los hechos, sino con algunos antecedentes presentados por la defensa. Principalmente estos relacionados a la salud de la ex magistrada, ya que padece de un cáncer que se encuentra en remisión, y también las situaciones de su madre, una mujer ya de avanzada edad que sufre de demencia y cuya única cuidadora por estas fechas es precisamente Ángela Vivanco. Recordemos que estos mismos antecedentes fueron presentados por parte de la defensa el jueves de la semana pasada ante el séptimo juzgado de garantía de Santiago, pero en esa instancia no fueron acogidos. Esto, sin embargo, cambió en la segunda sala de la Corte de Apelaciones de Santiago, apuntando principalmente a estos puntos: los problemas de salud de la exministra y la responsabilidad que tiene como cuidadora única de su madre. Todo esto cuando aún queda bastante investigación por delante y también posibilidad de que otros imputados puedan salir de la prisión preventiva. Lo cierto es que por el momento Ángela Vivanco podrá cumplir el resto de esta investigación en arresto domiciliario total, al menos que esta determinación cambie a solicitud del Ministerio Público y si esta es acogida o no por un tribunal.
1: Muchas gracias, Juan Cristóbal. Nos encontramos prontamente. Y en el siguiente tema, más de 100 representantes del mundo público, privado y social participaron en el primer encuentro del movimiento 500 años Valparaíso, una iniciativa que busca construir propuestas para el desarrollo de la ciudad puerto de cara a su quinto centenario en 2036. El informe completo lo tiene Pablo Ortiz.
5: El movimiento ciudadano 500 años Valparaíso realizó su primer encuentro ampliado con la participación de más de un centenar de representantes del mundo político, social, académico, gremial y cultural. La iniciativa busca proyectar el desarrollo de la ciudad puerto de cara a la conmemoración de sus 500 años en el 2036. La plataforma es impulsada por el ex senador Francisco Chaguán y el abogado Rodrigo Díaz Llovero, quienes plantearon la necesidad de construir una visión compartida para recuperar el protagonismo de Valparaíso como ciudad patrimonial, universitaria, cultural y eje estratégico para el desarrollo regional. Escuchemos al abogado.
6: Es una invitación a soñar la ciudad, a apartarnos de un enfoque que solo se basa en la crítica o en el desaliento y intentar encontrar caminos comunes, caminos compartidos, un horizonte de significados comunes. Que creemos es un punto, puede marcar un punto de inflexión en un momento en que la ciudad de Valparaíso se encuentra en una situación de estancamiento, pero tiene todas las condiciones para poder dar un paso adelante.
5: Por su parte, el ex senador Chaguán reafirmó el propósito de la instancia.
7: Esta convocatoria busca co-construir el futuro de Valparaíso con una mirada de mediano y largo plazo, pensando básicamente en que el año 2036 se conmemoran 500 años justamente del descubrimiento de Valparaíso. Y en ese esfuerzo estamos trabajando para poder construir seis comisiones temáticas que tendrán como tarea hacer propuestas de desarrollo para la ciudad de Valparaíso.
5: Durante la jornada se acordó crear seis comisiones temáticas destinadas a elaborar propuestas sobre recuperación del casco histórico, conservación patrimonial, integración ciudad-puerto, infraestructura estratégica, calidad de vida y fortalecimiento de la actividad universitaria, cultural y económica de la comuna. Además, el movimiento anunció la futura creación de una corporación que permita dar continuidad institucional al proyecto y coordinar el trabajo ciudadano. El encuentro incluyó también la presentación de un himno conmemorativo para los 500 años de Valparaíso, interpretado por la cantante lírica María Cecilia Toledo.
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1: Y en otros temas, un nuevo balance del plan Alerta Oncológica mostró que se han logrado contactar el 99,9% de los pacientes contemplados inicialmente. Con una inversión de 156 mil millones, ya se registra un 86% de atenciones iniciadas o cumplidas, fortaleciendo la equidad regional. Sebastián Ruiz nos trae el completo informe. ¿Qué tal, Seba? ¿Cómo estás?
8: Hola, ¿cómo están? Claro, durante esta jornada se dieron a conocer el segundo reporte que hace alusión a la alerta oncológica declarada por el propio presidente José Antonio Kast el 15 de abril. Ya se había entregado un primer reporte y hoy día, durante esta mañana, en el MINSAL se entregó este segundo reporte que, entre sus datos, propone que el 99,9% de los casos de listas de esperas prolongadas con tipos de distintos cáncer han sido contactados. Recordemos que eran cerca de 30.000 los casos identificados por esta alerta oncológica, y de esos 30.000 ya se han identificado cerca del 99,9%. 25.805 han sido ya atenciones iniciadas. Esto quiere decir que la persona ya tuvo una vinculación con un centro asistencial y pudo ser ya puesto en contacto con algún médico y poder iniciar su tratamiento. De esos 30.000 que les comentaba anteriormente, 25.805 ya han iniciado su tratamiento. Si diferenciamos entre los que tienen cobertura GES y los que no, en el caso de los que tienen, eran más o menos 17.000 identificados, y de esos 17.000, 15.519 ya han iniciado su tratamiento. Los cánceres que más se repiten, lamentablemente, son el cervicouterino, el de mama y el colorrectal. De estos, el 65% está en etapa de diagnóstico, o sea que tuvieron su primera atención médica, y el otro, el 20%, ya inició su tratamiento propiamente tal. En el caso de los no GES, de más que eran más de 12.000 identificados, 10.286 ya han iniciado su tratamiento. Escuchemos lo que comentaron durante esta mañana tanto del MINSAL como desde FONASA.
9: 25.805 atenciones iniciadas o con garantías cumplidas se han realizado a la fecha. Es decir, esto corresponde al 86% del universo inicial. Si le vemos por la etapa de resolución, vemos que un 65% de nuestra capacidad resolutiva ha sido aquellos que se encontraban en etapa de confirmación diagnóstica, un 20% en tratamiento oncológico propiamente tal y el resto en las etapas de tamizaje, etapificación y seguimiento.
10: Que este esfuerzo ha significado ampliar la cobertura regional, que también era uno de nuestros objetivos. Los pacientes oncológicos, por su complejidad, eran muchas veces derivados fuera de sus regiones. La misión de ampliar la red privada nos permitió pasar de cobertura de 7 regiones a 15 regiones. Eso nos permite garantizar que hoy día un 80% de los pacientes se están atendiendo en su propia región.
8: Claro, y era uno de los puntos más importantes, que en regiones muchas veces no existía un centro asistencial preparado para poder recibir a estas personas y darle tratamiento a distintos tipos de cáncer. Gracias a esta alerta oncológica y a la inyección de recursos que tuvo esta alerta, se pudo ampliar esta red de centros asistenciales públicos, y de los más de 29.000 casos identificados, 22.465 se han atendido en centros de salud pública, y un poco más del 3.000 han sido trasladados a un centro de atención privado, derivados a un centro de atención privados. O sea, el 80% se está atendiendo en centros de salud de su propia comuna, en su propia región, que sabemos es súper importante en este tipo de tratamiento. Un segundo reporte de esta alerta oncológica que va a durar hasta el 31 de septiembre y que espera dar solución a estas personas que en muchos casos han estado más de 300 días en listas de espera en un tratamiento y una enfermedad que sabemos que es bastante mortal en nuestro país.
1: Sebastián Ruiz, muchas gracias.
0: Lo que le pasa a Santiago no le pasa a Chile. ¿Qué pasa en San Antonio?
1: La PDI detuvo a un conductor acusado de sustraer una rampa desde dependencias de la Capitanía del Puerto de San Antonio. El sujeto aprovechó el retiro autorizado de un camión para llevarse también el semirremolque y posteriormente fue recuperado en la región metropolitana.
0: Huasco.
1: Un total de 19 sismos registrados frente a las costas de Carrizal Bajo generaron preocupación entre especialistas y autoridades. Expertos señalaron que la zona acumula energía desde el gran terremoto de 1922, mientras Senapred mantiene el monitoreo y llamó a la población a conservar la calma.
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1: El general director de Carabineros, Marcelo Araya, abordó las recientes destituciones de funcionarios de la institución que se han visto involucrados en diversos delitos. Araya enfatizó que no se tolerarán conductas que vulneren la ley. El informe es de María Belén Araya.
11: El general director de Carabineros, Marcelo Araya, abordó la serie de funcionarios policiales detenidos durante las últimas semanas por distintos delitos y calificó los hechos como gravísimos. La autoridad aseguró que la institución mantiene una política de tolerancia cero y que quienes se aparten de la ley serán investigados y dados de baja.
12: En primer lugar, son hechos gravísimos. Como institución nosotros tenemos una sola política, que es de la transparencia, de la veracidad y del correcto actuar. Como general director he fortalecido todo lo que son las medidas que apuntan precisamente a fortalecer la probidad. Este tipo de situaciones las investiga Carabinero, que también es una señal de transparencia, se investigan como corresponde, se ponen los antecedentes a disposición y nuestro sistema de control interno, nuestro departamento de asuntos internos en ese aspecto ha sido estricto.
11: Entre los casos más recientes figura la detención de 8 carabineros en Atacama, quienes fueron desvinculados tras acreditarse irregularidades en procedimientos policiales. A ello se suma la captura de 5 funcionarios del Departamento de Tránsito de Alto Hospicio, investigados por una red de venta fraudulenta de licencias de conducir. En la región de Los Ríos, otros 2 carabineros y un exfuncionario policial fueron detenidos por su presunta participación en una organización dedicada al comercio ilegal de recursos marinos. Según la investigación, los uniformados facilitaban el tránsito de cargamentos obtenidos de manera ilícita y entregaban información para evitar controles. A estos antecedentes se agregan los 6 excarabineros detenidos en Talca, acusados de integrar una asociación criminal dedicada a cometer robos, aprovechando su condición de policías, además de 5 gendarmes de Illapel, investigados por tráfico de drogas, cohecho y corrupción al interior de recintos penitenciarios.
0: CNN Chile y radios regionales están en el Mundial de la FIFA 2026. Nos conectamos con nuestro enviado especial a México, Felipe Gallardo.
13: Hola, ¿qué tal? ¿Cómo estamos? Claro, segundo día de Mundial y se vive con todo realmente acá en Ciudad de México. Yo me encuentro en el FanFest, donde se ha vivido una verdadera fiesta del fútbol, al menos en esta parte de la ciudad. Eso sí, hay que destacar que para llegar finalmente a donde está situado, que es en el Zócalo, uno puede ver todas las carpas y donde duermen los profesores que siguen movilizados, pero al menos se ha llegado a un acuerdo para no interrumpir esta fiesta como es la que se vive acá en el FanFest. Todos los mexicanos están muy felices realmente con lo que fue el resultado positivo de la jornada de ayer, este debut en el Estadio Azteca, que tuvo a 80.000 personas en las gradas y donde México finalmente logró sumar sus primeros 3 puntos en este Mundial. Después otro partido muy interesante entre Corea del Sur y República Checa, fue victoria para los asiáticos por 2-1, que fueron de menos a más para dar vuelta al partido, pero realmente acá se siente como que México va a hacer algo importante en ese Mundial. Durante esta jornada también hubo obviamente encuentros, el que se desarrolló hace nada y que finalizó hace muy poquito entre Canadá y Bosnia y Herzegovina, duelo válido por el grupo B, un duelo realmente apasionante. El primer gol lo marcó Lukic al minuto 21, incluso había fanáticos serbios, de bosnios aquí en el FanFest, y después llegó el empate de Canadá al minuto 78 a través de Larín. Una muy buena definición y con este resultado quedó igualado este grupo B, que también tiene otros partidos interesantes durante el fin de semana entre Suecia y Qatar, que se va a disputar durante la jornada de este sábado. Por otro lado, Se vive una verdadera fiesta acá en el FanFest y se está preparando lo que va a ser el partido, el último de las inauguraciones, el que va a protagonizar Estados Unidos frente a Paraguay allá en Los Ángeles a partir de las 9 de la noche. Así que está muy entretenido este Mundial, al menos acá en Ciudad de México.
0: Lo que le pasa a Santiago no le pasa a Chile. ¿Qué pasa en Calbuco?
1: Cuatro establecimientos educacionales continúan sin clases debido a los problemas de suministro de agua potable que afectan a la comuna. La suspensión alcanza a cerca de 2.000 estudiantes, mientras autoridades locales monitorean la emergencia provocada por la rotura de una matriz.
0: San Felipe.
1: El albergue municipal de San Felipe comenzará a funcionar las 24 horas durante el invierno gracias a recursos del Ministerio de Desarrollo Social y Familia. El recinto entregará alojamiento, alimentación y atención social a personas en situación de calle, reforzando la protección frente a las bajas temperaturas.
0: Santa Cruz.
1: Dos familias damnificadas por incendios que destruyeron sus viviendas en los sectores de Los Boldos y La Patagua recibieron viviendas de emergencia gracias a una gestión conjunta entre la Municipalidad de Santa Cruz y Senapred.
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1: Bueno, y en entrevista con CNN Chile, la presidenta del Partido Socialista, Paulina Bogdanovich, abordó la controversia que ha generado los embargos a deudores del crédito con aval del Estado, el CAE, por parte de la Tesorería General de la República, y enfatizó que existe un vicio de ilegalidad. Francisca Cárdenas nos trae toda la información. ¿Qué tal, Fran? ¿Cómo te ha ido?
14: Hola, ¿qué tal? ¿Cómo estás? Sigue las reacciones en el mundo político de uno de los temas que ha marcado el debate entre el Congreso, pero también entre las autoridades y la ciudadanía, los cobros y también lo que han sido los embargos por parte de la Tesorería General de la República a las cuentas bancarias para cobrar a los morosos del crédito con aval del Estado, el llamado CAE, que ha generado recriminaciones cruzadas entre la oposición y el oficialismo, principalmente desde el gobierno y del oficialismo, que señalan como principal responsable al gobierno anterior del expresidente Gabriel Boric y la principal, una

0: realidad de los sueldos de una gran cantidad de personas. Por otro lado, la senadora y presidenta del Partido Socialista, Paulina Bogdanovich, quien señaló en CNN Prime que es responsabilidad de cada persona que dejó de pagar, pero al mismo tiempo dice que hay un vicio de legalidad en el cobro que realizó la Tesorería General de la República, porque a nadie se le puede quitar, dice ella, todo su sueldo. Que decir eso sí que algunos parlamentarios, más allá de las recriminaciones que ha habido, han llamado a buscar soluciones para impedir, dicen ellos, y que han ingresado ya varios proyectos en la oposición para impedir que se sigan cobrando y que se sigan embargando las cuentas bancarias a personas que, dicen ellos, vienen de contextos muchas veces económicamente difíciles, algunos que ni siquiera terminaron sus carreras y que se les va a comenzar a cobrar, como ha dicho el gobierno también, que se van a continuar con estos cobros de las personas y que han planteado así en el gobierno que ganen más de 3,5 millones de pesos.
1: Y con esa información dejamos hasta acá el resumen informativo. Nos volvemos a encontrar en un rato con más informaciones. Que se encuentren muy bien.
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0: Una de la madrugada. Dos minutos.
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0: 9 de la mañana, 3 minutos.
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0: Hola, buenos días, bienvenidas, bienvenidos a la revisión de noticias en Radio Congreso en esta jornada de día sábado 13 de junio del 2026. Les saluda el periodista Gonzalo Gallardo y este es el detalle de las noticias. Un masivo operativo de intervención coordinado entre el municipio y unidades especializadas de carabineros en Algarrobo permitió la incautación de diversas sustancias ilícitas y la captura de sujetos con amplio prontuario delictual en el sector de Los Claveles, en el marco de estos compromisos adoptados por la gestión municipal para erradicar el tráfico de drogas y devolver la tranquilidad a los barrios. Las autoridades locales informaron el exitoso balance de este operativo y masivo por lo demás operativo policial desarrollado en la comuna antes mencionada. En el litoral central, la intervención es resultado de un riguroso trabajo de coordinación interinstitucional instruido por la alcaldía, el cual fue liderado por personal especializado de la sección OS7 y el grupo de operaciones especiales GOPE de Santiago y Valparaíso, el control del orden público COP de Valparaíso y efectivos de la prefectura de la provincia de San Antonio. El despliegue policial culminó con la detención de 5 personas que mantenían órdenes de aprehensión vigentes y que contaban con amplio prontuario y además historial delictivo por delitos de robo, tráfico de drogas y agresiones. Asimismo, los uniformados lograron incautar una cantidad significativa de sustancias ilícitas listas para su comercialización, desglosadas en 101 gramos de marihuana, 46 gramos de pasta base de cocaína, 10 gramos de clorhidrato de cocaína, dinero en efectivo y diversas especies asociadas al delito. Desde el municipio de Algarrobo expresaron su profundo agradecimiento y valoración por el impecable desempeño de carabineros y sus unidades especializadas en este combate frontal contra la delincuencia. Finalmente, la administración comunal reafirmó que la seguridad pública sigue siendo la máxima prioridad, asegurando que van a continuar articulando esfuerzos con las fuerzas que también el orden y la intervención con herramientas de prevención exijan. La máxima rigurosidad de justicia también se busca para resguardar el bienestar de las familias del sector de Los Claveles y de todo el territorio también comunal. Más noticias en Radio Congreso luego a las 11 de la mañana.
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0: Hola, buenos días. Bienvenidas, bienvenidos a la revisión de noticias en Radio Congreso. Tras una resolución bien polémica que dejó libre a la mujer, la banquetera, que dejó plantados luego de recibir pagos a varias parejas de matrimonios y también a grupos escolares, ahora la tercera sala de la Corte de Apelaciones de Valparaíso revocó la medida que había adoptado el Tribunal de Garantía de Viña del Mar y que la dejó en libertad. Y la imputada de este caso, tras el pago de esta caución de 5 millones de pesos, había quedado libre. Sin embargo, ahora el Tribunal de Alzada decretó la prisión preventiva nuevamente para esta mujer, a la que se le acusa de defraudar a más de 60 parejas que no recibieron los servicios ofertados por su empresa. Cabe recordar que debido a este fallo del Tribunal Viñamarino, el Ministerio Público apeló ante la Corte de Apelaciones de Valparaíso con el objetivo de revertir esta medida en una causa en la que se decretaron inicialmente 120 días de investigación. Bueno, en este contexto, la Corte de Apelaciones de Valparaíso informó que ha atendido el mérito de los antecedentes y lo expuesto por los intervinientes en estrado, y teniendo presente el número de delitos investigados, la pena asignada a los mismos y la sanción legal probable y de conformidad a lo previsto en el artículo 149 del Código Procesal Penal, se revoca lo apelado y la resolución de 9 de junio del 2026 queda sin efecto y en su lugar se declara y se decreta nuevamente la medida cautelar de prisión preventiva en contra de la imputada. Así las cosas, continuará ahora en prisión preventiva hasta el momento en que se determinen las causales que deriven en su proceso judicial, que derivará también en un juicio para ver las eventuales responsabilidades en los delitos en los cuales se le acusa. Más noticias en Radio Congreso. Volvemos al mediodía.
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0: Muy buenas tardes, ya estamos en el mediodía. Bienvenidas, bienvenidos a la revisión de noticias en Radio Congreso. Una historia angustiante, pero que termina siendo esperanzadora, esto luego de la recuperación de un pequeño perro de raza chihuahua de 9 años, Aurelio, quien fue sustraído desde el departamento de sus dueños, ubicado en Viña del Mar, el año 2024. Inicialmente se atribuyó el hecho a sujetos desconocidos, sin embargo, y en las últimas horas fue recuperado, se logró el avance de la investigación y luego de 3 años, ahora Aurelio nuevamente pudo reunirse con quien estaba a su cargo. Luego de la investigación surgieron antecedentes que apuntaron a la expareja de la afectada como la persona autora intelectual del ilícito, quien habría coordinado la participación de una tercera persona para concretar la sustracción de la mascota. Las diligencias desarrolladas por detectives de la Brigada de Investigación Criminal de Viña del Mar, en virtud de una instrucción particular emanada por la Fiscalía Local de Viña del Mar, permitieron establecer que la imputada, en este caso identificada con las iniciales JAGJ, mantenía a la mascota en el domicilio de sus padres en la comuna de Montepatria, en la región de Coquimbo. Fue larga la investigación, también larga la angustia para quien estaba a cargo del cuidado originalmente de Aurelio. En dicho lugar fue ubicada la mascota, reconocido por sus propietarios y posteriormente entregado a sus legítimos dueños en la ciudad de Viña del Mar. En este caso, por instrucción del fiscal de turno, los padres de la imputada no fueron detenidos al no existir antecedentes que acreditaran el ánimo de lucro en la obtención del animal. No obstante, ambos mantienen la calidad de imputados en la investigación. Finalmente, Aurelio fue entregado a su familia legítima luego de haber sido sustraído el año 2024 y luego de 2 años de ausencia se reencontró con quienes son realmente sus amos. Concluyen así las noticias en Radio Congreso. Muchas gracias por informarse con nosotros y que siga teniendo un excelente fin de semana. Buenas tardes.
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0: Entonces, cuando queríamos ir a la playa, fui a la playa por primera vez como a los 25 años, porque no existía la posibilidad de ir a la playa. Porque vivíamos lejos, imagínense, de aquí a Constitución es muy lejos, a Pillú, allá donde va toda la gente para esos lados. Entonces, cuando llegamos a ir, lo hacía en una. Mi papá al final le ocurrió, en el fondo reunió a esta gente, contrató una micro. Y ahí íbamos a la playa en la micro. Y sabe que no teníamos carpa, pues esas cuestiones de ahora, andar con una carpita. Antes juntábamos unos pocos sacos ahí, los cosíamos y los amarrábamos y dormíamos debajo de los sacos. Esa era la carpa que teníamos nosotros para ir a la playa. Entonces, hice una canción yo porque voy componiendo canciones de lo que se trata de la vida real, ¿eh? Pero a propósito de pesca, había un amigo mío, se levantó temprano a pescar porque le gusta mucho pescar, le encanta pescar. Entonces dijo, este amigo mío está acá, pero no lo voy a nombrar para que no, para que ustedes después no lo queden mirando, así que tú sabes. Pero se llama Carlos Rodríguez y está acá junto a nosotros. ¿A dónde está Carlos? Pero por ahí está, ¿ves? Allá estaba, moviendo las manos. Amigo mío, ¿eh? Y se levantó a pescar, oiga. Temprano, porque si a él le gusta, a las 5:30 de la mañana, dijo, voy a pescar. Agarró sus cañas, la echó arriba de la camioneta, todo, ¿cierto? Los carretes, las cañas, una negra con una cerveza y a la playa. Ya como 2 kilómetros y empieza Joel. ¿Qué hago? Dijo a él, siguió, y siguió nomás, dijo, no, le gusta más pescar que la lluvia. Este dijo, esta lluvia no ataja a caminante, dijo. Y siguió. Cuando ya llegaba unos 4 kilómetros, ya estaba lloviendo a chuzo. ¿Qué hago? ¿Vuelvo? ¿No vuelvo? ¿No? Ah, sigo, y siguió, siguió. De repente ya llegaba unos 10 kilómetros y empieza a llover, oiga, pero a cántaro, y empieza a llover como con escarchilla, así como nevazón la cuestión. Ya, la cuestión, así, ya no le hacían, no limpiaba el vidrio, ¿eh? No limpiaba. Afortunadamente llegaba un termo con café, le echó al vidrio, ahí limpió la cuestión y dijo, no, esto es mucho, ya mejor me voy a volver. Y volvió. Y se fue a su casa, guardó la camioneta, guardó los carretitos, la caña, y se fue a su pieza, ahí está la señora acostadita durmiendo. Entonces él entra, se saca la ropita, le hace paquetito cuchara a la señora, acostadito ahí, y la agarró por delante. No sé por qué, pero la agarró así. No sé qué es lo que hizo, pero con las dos manos así, acostadito ahí. Y le dijo, ay, mijita, hace un frío allá afuera. Y ella le dijo, ¿y tú podís creer que el weón de mi marido fue a pescar? Entonces les voy a cantar esta canción yo y yo quiero que ustedes me ayuden a cantar también porque tiene una parte a donde ustedes me pueden ayudar.
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ánimo y valor. Nuestra bandera nunca ha sido arriada ante el enemigo. 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Mientras yo viva, esa bandera flameará en su lugar. Y si muero, mis oficiales sabrán cumplir con su deber. ¡Viva Chile!

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0: En la Congreso son las 13 horas 59 minutos.
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3: La hora.
4: Son las 14 horas, un minuto.
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6: Adiós, vea, pero este tipo otra vez.

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0: Muchas gracias.
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0: Son las 15 horas, 3 minutos.
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1: Y esto va para toda la gente trabajadora en todo el mundo entero.

0: que no siempre es suficiente. Las diferencias que tienes con esa persona son evidentes y a largo plazo podrían no ser beneficiosas para ti. Te mereces una relación en la que sientas plena compatibilidad y es importante que te lo recuerdes a ti mismo. ¿Cómo te sientes con esto?
1: Como el culo, marica, ¿cómo me vas a sentir?

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1: Hola, perdida. Este tema es para vos, que no me llamas todavía. Y dice algo como esto.

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0: En la Congreso son las 16 horas, 4 minutos.
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1: Y este tema va dedicado para todos los que alguna vez sufrimos corazón roto.

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0: En la Congreso son las 17 horas, 2 minutos.
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0: En la Congreso son las 18 horas, 6 minutos.
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0: En la Congreso son las 19 horas
1: en punto. 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
1: Y esa pregunta, loco, ¿no? Loquísima la tengo. A los

0: No puede romper daño,
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0: En la Congreso son las 19:58.
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